0: Mi obispo al final me dijo, oye, el prevost te recuerda siempre que dije, bueno, yo he visto Faustino allá en la muchedumbre. Entonces, sí, es Faustino. Pues te reconoció, estaba mezclado ahí, pero te reconoció. Puede ser, como era el único negrito en la muchedumbre, pues me reconoció al ver, ya visto el rostro de Faustino. Pues me reconoció. Yo espero que me va a reconocer ahora,
1: Seguro,
0: porque han pasado ya muchos años ya. Desde el año 2013 hasta ahora ya han pasado ya casi 23 años.
1: claro, sí, pero más tarde se vieron también en Perú, ¿no?
0: Sí, en Perú sí me ha visto de lejos. No podía, quería ir a saludar, pero era un poco difícil porque
1: Claro.
0: estaban ahí muchos grupos, tenían un programa, pues no podía llegar. Pero yo también de lejos y me ha visto, me reconoció, como hablo con mi obispo, que yo he visto ahí, parece Faustino, se me reconoció y que tiene una memoria muy fuerte,
1: Claro.
0: el Papa.
1: Aquí vemos que estos días hay mucha gente que espera ansiosamente la llegada del Papa, pero también hay algunas polémicas. Por ejemplo, una es por el uso del catalán, si finalmente va a utilizar más o menos el catalán aquí en su viaje León XIV. Y otra también es si un estado aconfesional como es este, si tiene que dedicar dinero a recibir al Papa o a que todo vaya bien cuando el Papa esté aquí. ¿Qué piensa usted de estos dos puntos?
0: No, es que esa de la lengua y eso todo, pero uno no puede aprender la lengua en un día. Y luego nosotros estamos en España. Cuando uno va a España, sabemos bien la lengua nacional de España es español. Por eso cuando uno llega a España ya sabe que él habla perfectamente español. Por eso voy a España, no voy a tener problema en presentar lo que quiero. Pues diciendo que hable catalán, pues uno no puede aprender en un día una lengua nueva. Es un poco difícil. Para mí, no sé, depende de él, puede ser ya conoce algo y hace algo, pero no puede reclamar esto. Estamos en España, la lengua nacional de España es español. Por eso cuando uno va a España, pues la lengua de allá conozco, puedo defenderme, puede expresarme, pues. Creo que tiene que los catalanes tienen que conocer esto, que no es fácil. Y no es fácil aprender lengua, pues una lengua nueva en un día es imposible. Pues
1: Claro,
0: no lo sé. Y
1: claro.
0: algunas personas muy fáciles para leer, pero por ejemplo, para mí hasta ahora no leo bien el catalán, pero entiendo, pero no leo bien.
1: Claro,
0: Por
1: se compara un
0: eso.
1: poco con la última visita de Benedicto XVI, que sí que utilizó el catalán, pero lo leía de un papel, evidentemente, de un documento. Y respecto a estas personas que creen que no se debería destinar dinero público o recibirlo, por ejemplo, en el Congreso de los Diputados, siendo un estado confesional, ¿qué piensa usted de esto?
0: Mira, el Papa no solo es un líder religioso, también es presidente del Estado. Por eso cuando viene el presidente del Estado, pues también el Estado del lugar es responsable. Por eso se han puesto un Estado allá como presidente, pero también es un líder religioso de todo el mundo. Pero el Estado no puede ignorar, quiere decir que un católico que vaya a los lugares católicos, pues es el presidente del Estado Vaticano. El Vaticano es una ciudad y su presidente es el Papa. Por eso viene y no tenemos que decir, oh, ¿por qué gastar eso todo? Pues cuando viene el presidente del país, preparamos un poquito para recibir al presidente. El presidente de Cataluña, cuando visita a un lugar, a un pueblo, el pueblo se prepara algo para que vea que la gente quiere al presidente del Estado, ¿no? Por eso yo creo que diciendo eso no lo sé, pero yo veo que es justo hacer preparaciones, pero no sé si han gastado mucho, pero yo no. si el Estado ha gastado mucho por la venida del Papa, pero yo veo que están preparando para recibir al presidente del Estado.